Es verdad. Como vinimos, así nos vamos. Todo lo que trabaja se queda otro con ello. Saludos a todos, bienvenidos en este bloque, el bloque más escuchado de República Dominicana, desde la N103, la emisora grandota. La Monstruo Discoteca con Robert DJ, esperanceño de pura cepa. Miércoles, mitad de semana, calor, wow.

Vaya, seguimos este tema de Boris Cepeda. Una producción completita, bien pegada esta. El saludo para Gilberto, quien está en línea desde la zona sur, Santiago, con esta N103. Rompe, rompe.

0: ¿Por qué, chiquilla?
1: Si sabías que no era yo.
0: Si sabías que no era el tipo que querías. ¡Ay, bendita Carmencita! ¿Dónde está mi hermano, el gallero? ¿Dónde está él? ¿Dónde está Ciliano? ¡Saludos!

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0: Gracias.
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2: Este tema de Johnny Ventura, Arnulfo, Pueblo Nuevo, La Bahía, encendía con la N.

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1: Y para todos los fumadores,

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0: ¡Ay, hombre! Metiéndole la mano al típico con mi amigo Wilmer Peña, la voz más alta

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0: eso creo yo.
1: You'll be surprised. ¿Qué te parece, Royce? Muy juiciosa la tipa, ¿no?

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0: 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Anímese y levántese, que nace el nuevo día. Y aquí estamos nosotros para hacerle su grata compañía. 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
1: Vamos, vamos, vamos, levántese a trabajar, a trabajar.

0: Saludo, hola, hola, ¿qué tal? Saludo, saludo. Buenos días, buenos días, buenos días. Hoy es jueves. Hoy es jueves y estamos a 18 de junio. 18 de junio, bienvenidos todos. Gracias por estar ahí esperando este programa desde bien temprano. La Iglesia Católica celebra hoy 18 de junio principalmente a los santos mártires Marcos y Marceliano. No Marcelino, no Marceliano. Hoy es día de San Marcos y San Marceliano. Así, si usted lleva ese lindo nombre, o uno de esos lindos nombres, ya usted sabe. Felicitaciones hoy en su onomástico, y si nació un día como hoy, vaya la felicitación doble. Dele gracias a Dios por la vida. Gracias a Dios, si usted cumple años hoy, dígale gracias, Señor, porque me ha permitido estar un día más, un nuevo año cumplido de vida. Gracias. Un abrazo a toda esa gente que nos sintoniza allá en la montaña, en la sierra, los serranos, desde Constanza, Jarabacoa, Jánico, Sabana Iglesia, Sajoma y Monción. Toda esa sierra, la cordillera central. Pero hay otra sierra aquí, es la septentrional, la que va desde el Morro de Montecristi, termina ya en Nagua, en el Pozo de Nagua, allá en el municipio del Factor. Ahí termina esa cordillera, pero donde quiera que usted va, para Puerto Plata, tiene que pasar esa loma, ya sea por Altamira, ya sea por Jamao al Norte, ya sea por Tenares, sale por Jova y sale a Gaspar Hernández. La única forma de ir a Puerto Plata desde Santiago sin cruzar esa loma es si usted se va por la vía llana, por todo el Valle del Cibao, se va por La Vega, San Francisco, llega a Nagua, y de Nagua entonces sigue Cabrera, Río San Juan, Gaspar Hernández, pasa por allá por Sabaneta de Jásica, Veragua, Cabarete, y ahí todo eso es llano, ahí no hay una loma. Usted sale, si usted no quiere pasar una loma por parte, usted se va de aquí y hace ese trayecto, se va por la costa de allá de Nagua, sale al mar, pero por La Vega, San Francisco, y llega a Nagua. No hay una loma, pero si usted se va para, si usted quiere llegar a Puerto Plata, tiene que pasar esa loma obligatoriamente, cruzar la cordillera septentrional. E igual, si usted va para la línea, para allá, para Montecristi o de Jabón, no tiene, todo es llano, no hay una loma que haya que pasar. Si se va por Montecristi, todo ese llano, y va observando ese monstruo que está ahí, esa bendición que es la cordillera septentrional, esa es la que usted ve cuando va para Mao, la que le queda a mano derecha. Y a mano izquierda está la otra, entonces en el valle, pero esto es un valle precioso, en medio de esas dos cordilleras, este Valle del Cibao, hermoso. Hay que hacer turismo interno, piense en darle una vueltecita, visitar cada vez que usted pueda, se va con su familia o con un par de amigos a conocer lo suyo, se va a la línea, se va, usted sabe lo chulo que usted coge para allá, pasar por todas esas comunidades de Valverde y Montecristi. Desde que usted sale de Navarrete, que ya ahí deja la provincia de Santiago, entonces entra a la provincia de Valverde. Valverde Mao, no, nunca diga Valverde Mao, porque Valverde no pertenece a Mao. Es todo lo contrario, es Mao que pertenece a Valverde. Valverde es la gran parte, lo grande donde están. Esa es la provincia. La provincia alberga a los municipios. Ahí está Mao, Laguna Salada y Esperanza. Son los tres municipios de Valverde. Después los demás son distritos. ¿Entiendes? Entonces, la gente se han quedado diciendo eso, que está incorrecto. Valverde Mao, allá en Valverde Mao. Allá en Mao Valverde. Es a lo inverso, hay que decir. Allá en Mao Valverde o Esperanza Valverde, porque Esperanza no es de Mao tampoco, Esperanza no pertenece a Mao, es un municipio distinto, con sus propias responsabilidades. No pertenece, no depende de nada de Mao Esperanza, para que lo sepan, ¿eh? Es un municipio de la provincia a la misma que pertenece Mao. Solo que Mao es la cabecera, el municipio principal, y entonces los grandes problemas ya hay que ir a la corte de allá de Mao. Porque en los municipios lo que hay son jugados de paz. En cada municipio, los municipios dependientes, entonces en el municipio principal es que están las cortes principales. Es el juzgado de primera instancia y a veces, no en todo, en toda la provincial corte de apelación. ¿Ustedes están entendiendo que cómo que se mueve la cosa? ¿Cómo que está repartido esto? Para que no cometan los errores que todo el mundo ha cometido toda la vida. Ok. Bien, entonces, seguimos adelante. Vamos a escuchar esta cochita aquí.
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2: Cristiano, mejor deje eso de salir.

0: merengue bien hecho, señores. Bien hecho, bien lindo, lindo, lindo, lindo. Ay, ay, ay.
1: ¡Que viva el merengue!
0: ¡Que viva el merengue! Me siento orgulloso. Ese es Julio Swing con la banda Libre. No digo, ¿qué pasa aquí? Déjame ver. Ok. Julio Swing con la banda Libre, señores. ¡Qué merengazo ese! ¿Quién será que lo compuso ese tema? ¿De quién será las letras? Me siento libre. ¡Wow, wow, wow, wow! Entonces, lo grabó primero Julio Swing y luego lo grabó también Bernie John con la banda Real, pero no se lo dejan tocar y nunca puede tocar eso casi en ninguna fiesta. ¡Qué cosa, Qué buen merengue, pero no tiene... No le dan chance casi para que él interprete ese bonito merengue. Si alguien sabe de quién es la autoría de Me Siento Orgulloso, que me lo haga saber, por favor, vía WhatsApp el 809-710-1459. Lo encontré por ahí en el archivo Banda Libre, una banda que se desbarató. Julio Swing empezó por ahí cuando le hicieron ese proyecto de Banda Libre. Ay, qué bonito tema ese. Vamos al chat a ver. Gerald Félix, siempre un colaborador nuestro allá en Castle, en el estado de Delaware. Adelante, mi amigo Gerald Félix.
2: Buen día, Papillón. Escuchando su comentario, he escuchado muchas personas que dicen en el municipio de Esperanza, Mao. O sea, dicen Esperanza, Mao. O Laguna Salada, Mao Valverde. Uh-huh. Entonces eso es cierto, está mal.
0: Incorrecto también.
2: Interpretado.
0: Sí.
2: Feliz día y le sigo escuchando.
0: Gracias, gracias. Siempre le he dicho a la gente que un municipio no pertenece a otro municipio. Eso dice de pertenencia. No. Los municipios son como elementos. Yo no sé si ustedes tienen la idea de lo que es un conjunto. Cuando le ponían a uno una bolita y le decían, ese es el conjunto A. O un cuadro, ese es el conjunto A, y dentro del conjunto le ponían los elementos que forman ese conjunto. Entonces, eso viene desde la escuela, le dan una idea para que usted tenga la idea. Entonces en la provincia, en el mapa, cuando hay una provincia que está marcada, delimitada, eso es un conjunto de municipios y distritos municipales y de comunidades también de otra categoría, inferiores, las secciones y todo esto. Entonces, eso es un conjunto, una provincia. Entonces, cada elemento que está ahí pertenece al conjunto, pero no un elemento no pertenece a otro elemento. Ustedes tienen una idea, lo que han estudiado y saben eso de qué son los conjuntos. Cuando se lo daban a uno, se lo daban hasta en cuarto curso. Bueno, pues tenga, imagínese, haga un cuadro y llámele a ese cuadro el cuadro A, así se le decía, conjunto A. Entonces adentro del cuadro usted le pone 4X o 3X o 20, 30, los elementos que contenga, lo que usted quiera. Cada X es un elemento que pertenece al conjunto, pero la X entre sí, una no pertenece a otra. ¿Estamos claros ahí? Ok, entonces, por eso es, lo llevo ahí para ser más didáctico, decirle que cada municipio es un elemento del conjunto que se llama la provincia. Entonces, tienen su independencia cada uno. Entonces, se elige uno, que es el elemento más grande del conjunto, que es lo que le llaman la cabecera de la provincia, donde hay instituciones que tienen su asiento ahí, que no están probablemente en los otros municipios. Pero usted no puede decir que en Esperanza de Mao, porque Esperanza no es de Mao, Esperanza es de Valverde, igual que Laguna Salada, tiene su independencia. En Laguna Salada, Mao, no, Laguna Salada, Valverde, que usted tiene que decir, porque el municipio no pertenece al otro municipio, sino al conjunto que se llama la provincia. Pero más claro de ahí, yo creo que no lo explica ningún profe. Hay que ser lo más explícito posible para que entiendan. Otra cosa es con los municipios que tienen el nombre de la provincia también. Esa es otra confusión que mucha gente no entiende. Cuando la gente dice, ¿dónde tú vives? Yo vivo en la provincia de Santiago, vivo en... ¿Pero en qué parte de la provincia? Sí, yo vivo en Jánico. Ah, ok. Jánico, Santiago. Pero ahí no se están refiriendo al pueblo de Santiago, es a la provincia que se llama Santiago. ¿Ustedes entienden? Este municipio donde yo estoy hablando ahora, Santiago, se llama Santiago de los Caballeros, que es distinto a la provincia que se llama Santiago solamente. ¿Ustedes están claros en eso ahí? Ah, para que sepan, no es lo mismo Santiago de los Caballeros que Santiago Pelao. Santiago Pelao es la provincia que engloba a todos los municipios, que son como 9, creo, 9 o 10. Sajoma, Jánico, Sabana Iglesia, Puñal, van 4 ahí. ¿Eh? Entonces, vámonos para Tamboril, que son 5. Navarrete, 6. Villa González, son 7. ¿Quién me falta? Villa González, sí, falta otro por ahí que no recuerdo. Aparte del municipio de Santiago, van 8 y falta otro, creo que son 9. ¿Cuál me falta de los municipios? Déjame ver. Para la línea, para allá está Villa González y Navarrete. En la sierra están Jánico, Sabana Iglesia y Sajoma. Son 5 ahí, Puñal son 6, Santiago de los Caballeros son 7, Tamboril son 8. Ah, Licey en medio, son 9, Licey. Sí, ese es otro municipio. No me falta ninguno, son 9 municipios que tiene la provincia de Santiago. ¿Eh? No sé si se me escapa uno. Los otros son distritos municipales. Entonces, esos municipios que yo he mencionado pertenecen a la provincia de Santiago. Pero no pertenecen a Santiago de los Caballeros, no, porque Santiago es un municipio también. Lo que pasa es que es el cabecera, el principal. Lo mismo ocurre allá en San Juan, en el sur. La provincia de San Juan, usted no puede decir la provincia de San Juan de la Maguana, porque no hay una provincia que se llame San Juan de la Maguana. Hay una provincia que se llama San Juan Pelao. San Juan de la Maguana es la capital de esa provincia, el pueblo de San Juan. ¿Estamos claros ahí? Lo mismo ocurre en Puerto Plata. Son provincias que tienen el pueblo cabecera que lleva el mismo nombre, pero le agregaron algo. En el caso de Puerto Plata, ¿cómo se llama? San Felipe de Puerto Plata. Esa es la ciudad de Puerto Plata. Puerto Plata entera es la provincia. Usted está en La Isabela, Guananico. Usted está en cualquier municipio, en Ver, Sosúa, Cabarete. Todos esos son municipios. Esa es otra provincia que tiene muchos municipios. Y entonces usted está en la provincia de Puerto Plata, pero San Felipe de Puerto Plata. Igual que Samaná, que tiene el mismo nombre. Santa Bárbara de Samaná se llama el pueblo. Pero la provincia que nada más tiene 3 municipios, igual que Mao. Ustedes sabían que Samaná tiene solamente 3 municipios. Sánchez, Las Terrenas y Santa Bárbara de Samaná. Y así hay otra provincia que tienen el mismo nombre. Pero varían porque le ponen el nombre de un santo, como Salva León de Higüey. No, Salva León de Higüey es la ciudad, la provincia se llama La Altagracia. El Ceibo tiene un nombre ahí, ¿cómo se llama? No recuerdo bien, pero el Ceibo tiene el mismo nombre de la provincia que el pueblo. Y San Pedro de Macorís por igual. San Pedro de Macorís. Ay, ah, ya, eso es así. Qué bonita es la geografía al que le gusta, ¿eh? Debiera estudiarla. Es importante que usted conozca la geografía de su país. Y luego entonces va conociendo la geografía, donde, para que usted sepa dónde que usted está en el mundo. Para que usted sea su propio GPS. Usted dice, yo estoy aquí en tal parte y puedo describir en qué lugar estoy. Importantísimo. Espero que se le quede algo.
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la verdad que eso se da, ¿eh? Uno se ríe, pero eso es verdad. Gente fresca que va a la fiesta a molestar, a jalar mujer y ajena. Usted sabe lo que... a la tarea que se dan algunas personas. Eso se llama no tener vergüenza, señores. Usted lo ve de mesa en mesa buscando... Si usted ve un hombre que está con su mujer ahí, ¿cómo usted va de fresco a solicitarle a esa mujer que baile con usted? Usted ha llevado a mujer, usted está pagando entrada por esa mujer. Eso se hace, usted llama a una persona a bailar, si la ve, que es la compañía de esa pareja que anda ahí. Pero hay tipos que no tienen escrúpulo, totalmente sin vergüenza van a aprovechan que el hombre se salga o vaya al baño y van y le solicitan que si quiere bailar, oye esa vaina. Coño, pero ya hay gente fresco que merecen una galleta en plena fiesta, ¿Pero cómo que usted vaya a una fiesta? Usted está soltero, está bien usted, pero usted no puede jalar a la pareja del dueño de esa mesa. ¿Y dónde están los sesos? Decía papá, ¿dónde están los sesos? Coño, ¿por qué eso busca su pleito? Ahora si usted ve que anda con una hermana, la Celestina, la acompañante, una prima, otra pareja que está sola, usted puede acceder si usted anda solo, sin... Pero ir a nada más como estos necios, a jalar mujeres ajenas, sin vergüenza. O sea, son cosas que se dan y hay que comentarlas. Eso es parte del día a día nuestro, señores. Ay. Déjame ver qué es lo que viene ahora. Vámonos a la cosita. Déjame tomarme un tecito de jengibre ahora. Pero usted sabe lo que estoy diciendo, que es verdad, Todavía hay gente así, Usted lo ve relojeando. Ahora sí, si ayudarlo a usted con una que usted tiene.

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Chiquita Catherine Alonso, allá en Río San Juan. Bendiciones de parte de su padre y de su madre, que Dios le siga dando prosperidad y sobre todo mucha salud. Felicidades.

0: 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Dice ella. 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
0: 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Casa del Eje Cardan, tengo a mi amigo aquí, Jorge Alonso, desde Río San Juan. Él mismo quiere felicitar a su hija Catherine, que está de cumpleaños hoy.
4: Buen día, Papillón. Muchas bendiciones para usted y su familia. Papillón, yo quiero que usted me felicite a Katy, que cumpleaños hoy. Que Dios me la siga bendiciendo.
0: Muy bien, muy bien. Una joven muy inteligente, la hija de mi amigo Jorge Alonso. Felicidades y que Dios le dé mucha salud y que sus deseos puedan cumplirse en este año. Sí, señor. Seguimos adelante. Oigamos esto.
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0: Vamos allá con el meneo. Viene. Ay. Óyelo aquí donde viene el tema nuevo. Del mambólogo. Sí, señor. 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

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Esto se cumplió ya, este plan se dio. Volveremos mañana, si Dios lo permite, a las 7:30.

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Dominando, marcando 809-583-1035. Ese es el número de cabina, márcalo. Y te voy a tocar lo que te gusta, lo que me pidas.

0: Oye, no hay nadie como ella. Te aseguro que es una maravilla de mujer. 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
0: Ahí lo puedes marcar y pídeme tu tema favorito, ¿eh? En este jueves por la mañana, como siempre, estoy para complacerte.
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0: el uniquito. El que está en su corazón soy yo. Ella goza conmigo.
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0: Dominando esta emisora, jueves por la mañana. Bueno, 18 de junio ya. Este mes va rápido. Viene julio por ahí. El mes número 7, el mes de mi cumpleaños. 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
1: Saludos para mi amigo el mayor Holguín. Está por allá gozando, gracias. Mi gente de Santiago Rodríguez, el mayor Holguín de la DGC. Cariño para ti, hermano mío, un abrazo, Holguín. Siempre me escucha, siempre me le da seguimiento a mi trabajo por aquí, por la N103. El mayor Holguín. De lo mío personal. Vámonos con esto. Este merengue le gusta a él.

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Oye, ¿cómo te quiero? Pregúntale al corazón, Giovanni Polanco. El Jova, sonando lo nuevo por aquí, por la N103, el monstruo musical. Esta es la casa del merengue y la bachata.

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4: 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Abriendo pasos entre multitudes, tomando el control del Cibao, acaba de arribar a la sala presidencial de la N103, el presidente más complaciente, José Canalda.

Mañana se gradúa como estudiante meritoria. ¡Felicidades! Para la mía, Yoskairi Canalda. Salud y bendiciones para todos. Comenzó el desfile del triunfo de los Knicks de New York. Así es que algarabía total en New York. Pero la policía tiene a cuarta a los fanáticos para que no hagan desorden. Una algarabía total en New York hoy. En vivo desde la 34 Street. Así es que hoy el programa va en vivo. Para ver la algarabía, ya llegó Carl Anthony Town. La más dura, el gobierno, el torito, la más dura. Búsquenla en YouTube o en cualquier plataforma digital. La alegría en New York. Ganaron los Knicks. Y en el fútbol ganó Colombia ayer. ¡Arriba Colombia! En fútbol. La más dura hasta las 12, el gobierno. Señores, ya son las 11 y 7. Usted era de los Knicks de New York. Felicidades por Carl Anthony Towns.

Quiero Ortiz, su querubanda, sonando en el gobierno, el de tu amigo Canalda. Hasta las 12 del mediodía. Hoy día de celebración en Nueva York. Ganaron los Knicks, son campeones y hoy están celebrando. Un gentío extraordinario en el Bajo Manhattan. Ya está Carl Anthony Town. Para más información, usted tiene que entrar a mi Instagram, José Canalda, para que se entere de todo y un poquito más. Estamos desde aquí, desde la calle 34 en New York, en el Bajo Manhattan. Celebración en New York. Ya se ve también al manager de los Knicks. Todo celebración. Mañana en Barajando Bar. Mañana, Querubanda Ortiz y su Querubanda mañana. En Barajando Bar. Cariñito especial para Josuel Canalda, que está en sintonía.

de Crispy, se llama El Salón. Y se pegó el salón, se pegó el salón. Crispy, El Flow, El Salón. Búscalo en YouTube o en cualquier plataforma digital. Estoy en celebración hoy. Celebrando la graduación de mi hija Yoskairi Canalda. Mucha salud y muchas bendiciones para una estudiante meritoria. Así es que felicidades. Hasta las 12 del mediodía, el campeón está en el aire. Es tu gobierno.

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0: grupazo de gira por Estados Unidos causando sensación inconfundible. Celebrando el grupazo el triunfo de los Knicks de New York. Desde Downtown, el gobierno en vivo. Viendo la celebración. Entra a mi Instagram, José Canalda, para que vea parte de lo que está sucediendo desde el Bajo Manhattan. Desde Downtown. El gobierno de tu amigo Canalda, el grupazo. Comienza sus actividades desde mañana.
1: Tequila, tequila.
0: Inconfundible, Jorge Lewis.

0: No, mañana vamos para Vistamar. Eso queda en City Island. Mañana en Vistamar, el grupazo. El sábado, Lugo Lounge. Atención, la gente del Bronx. Queens. Atención, la gente de Queens. El sábado estaremos en Lugo Lounge con el grupazo.
1: Pero vámonos, Jorgito, donde Donald Trump, pero en español.
0: El domingo, tripletazo con sabor. El domingo, fiesta de Asociación de Bodegueros a las 2 de la tarde, luego en Bonfire, en Patterson, New Jersey, y más luego en La Finca. Eso queda en el Bronx, en New York. Tripletazo el domingo.

0: Se pegó esta, Miguel Ángel Ortega. Se pega, se pega, se pega. Están con lo que saben. Ronnie Manuel está con lo que saben.
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0: Tú lo decidiste.

0: casa.
1: Tú lo decidiste, búscalo en YouTube o en cualquier plataforma digital.
0: Que yo olvide los detalles y que
1: fiesta en Nueva York
0: y volvamos a empezar.
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0: hasta que lo ve perdido.
1: Y eso no vale que usted sea de que de tal cosa. Si usted no tiene su pase, usted no va a pasar a ver a Carl Anthony Towns. Hay que tener su pase. Algún día en República Dominicana se van a hacer los eventos así. Ah, que usted fulanito, no, olvídese. Si usted no tiene su entrada para andar en esos sitios, usted no va a entrar. Y le llaman un show, una vaina. Mira, no me dejaron entrar.
0: Wilson Colón.
1: Dile.
0: Esa le gusta.
1: ¿A quién?
0: A Julio Miranda.

está celebrando, Krill. Directamente desde el Bronx, New York. Me está gustando esto. Los nuevos talentos adueñándose de la bachata. Este está súper pegado. Coley Shipping se pegó en el Bronx. Se pegó en Nueva York. Krill and Silos. Se llama Malagradecida.

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0: Y él con otra.
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0: Te mudaste con otra y amiga de ella, bárbaro.
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0: malagradecida.
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0: Krill Ancilo.
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0: 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Otro que botán. ¿Ya recogió?
2: Oh, pero ¿y para dónde tú vas con esa maleta?
3: Tú y yo hablamos.
2: Piénsalo bien, porque es que tú y yo tenemos mucho tiempo juntos.
0: No, eso no vale, ¿no?

Jason Guzmán se llama Serás Tú. Bueno, acabo de recibir una información muy triste para mí y muy triste para la República Dominicana, muy triste para la gente de San José de las Matas. Bueno, se ha confirmado ya la muerte de nuestro querido amigo Alex Bueno, el cantante gigante. Así es que el reconocido merenguero y bachatero dominicano Alex Bueno falleció la mañana de hoy aquí en la ciudad de Nueva York a las 9:43 de la mañana, según confirmó su familia. Desde ayer ya yo sabía esa información de que no había forma de vida de nuestro amigo cantante, buena gente, Alex Bueno. Le doy gracias a Dios por compartir con Alex, por siempre distinguirme, por siempre darme un cariño especial. Y nada, te vamos a recordar como la mejor voz del merengue. Murió nuestro querido amigo y República Dominicana, Latinoamérica está de luto. La mejor voz del merengue y la bachata. El más afinado, Alex Bueno, acaba de fallecer. Falleció, digo, ya hace una hora, exactamente una hora. Él murió a las 9:43 de la mañana del día de hoy, según confirmó su familia. 9:43. En paz descanse, querido amigo. Ay, Dios mío, la vida.

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3: A gozar a esta hora. Con los merengues de la banda a través de la N103. Mis amigos, buenas tardes. Saludos Santiago, mi gente del mundo. Aquí estoy listo ya por tu emisora.
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3: En este jueves al mediodía, jueves 18 de junio 2026, óyelo ahí.
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3: Es la vía de comunicación. Comunícate conmigo, pídeme tu tema de la banda.

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El show sigue. ¡Hola! ¡Hola!

0: Baila, baila, baila, mujer.
1: ¡Bye!
0: Es la N103, es el monstruo musical. Con cariño para el amigo Francisco y para David Taveras, que están por ahí esperando el cuento con Parón. Vamos a buscarlos en breve. David y Francisco, escuchando el show de la banda por esta N103, el monstruo musical. Miren, el ánimo en el día de hoy no está igual que todos los días. Porque hace apenas unos minutos, una hora y tanto, ¿verdad?, nos acabamos de enterar del triste fallecimiento de una estrella grande que teníamos en la República Dominicana, llamado Alex Bueno. De verdad que hay mucho pesar en todo el pueblo dominicano y en muchos latinos que gozaron de las canciones de esta superestrella que hoy abandona el mundo de los vivos, como lo fue Alex Bueno. De verdad que estamos en shock todavía. Sabíamos de la situación de salud grave por la que estaba atravesando Alex.

Es bueno, de que no era la mejor. Se especulaba en días pasados de esto, que lo otro. En el día de ayer, en su cuenta oficial, pues sus familiares y su equipo de trabajo pues publicaron, ¿verdad?, sobre la situación en la que se encontraba Alex, que no era la mejor. Pero seguíamos confiando en Dios y en los médicos de que al final pues habría alguna mejoría. Pero lamentablemente no fue así. Hace aproximadamente 8 meses que Alex Bueno se le detectó un tumor cerebral y esto fue agravando de manera considerable su salud. Hasta el día de hoy, a eso de las 9:43 de la mañana, falleció en un hospital de la ciudad de Nueva York a la edad de 63 años. La República Dominicana, repito, está de luto. Tanta gente que bailó con sus canciones, tanta gente que gozó, siendo uno de los artistas más completos. Para mí fue el más completo, porque Alex Bueno te cantaba de todo. Un merengue, una bachata, una salsa, una balada, un bolero. Y eso se llama ser un artista completo. Vemos por aquí en la cuenta oficial de Alex Bueno Mundial: con nuestro más hondo pesar y el más alto respeto, informamos el sensible fallecimiento de nuestro querido Alex. Este 18 de junio en la ciudad de Nueva York a las 9:43 de la mañana. Su partida deja un vacío irreemplazable en el mundo del arte y en los corazones de todos los que tuvimos el honor de conocerle y admirar su obra musical. Agradecemos las innumerables expresiones de afecto y solidaridad recibidas en nuestras horas difíciles y de profundo dolor. Ante este difícil momento, solicitamos respetuosamente comprensión y privacidad para su familia y seres queridos, permitiéndoles atravesar el duelo en la más estricta intimidad. Próximamente se publicarán los detalles referentes a las honras fúnebres correspondientes. Vete en paz, querido Alex. Tu memoria y tu legado permanecerán vigentes de manera imperecedera en cada uno de nosotros. Es el mensaje que publica a su familia y el equipo de trabajo de Alex Bueno. Y de verdad que es un momento bien difícil. En nombre de Banda Real y en el mío propio, pedimos que Papá Dios Todopoderoso lo ponga en el mejor lugar a este orgullo nuestro que nació en San José de las Matas y que llevó su canto, llevó su voz al mundo entero. Alex Bueno, descansa en paz. Aquí está Alex cantando con Banda Real. Escúchalo.

Bueno, cantando con Banda Real, recordamos, eso fue en unas patronales de Gurabo en Club Mambuiche. Sí, donde estaba Alex Bueno y Banda Real, eran los invitados esa noche con su agrupación. El último merengue que grabó Alex Bueno se promocionó hace unos meses y sonó bastante. Siempre lo coloco en la mañana aquí en el horario de la programación regular que realizo de 9 a 11. Y me gusta mucho porque es un tema de motivación. Es un tema esperanzador. Es un tema que deben escucharlo aquellas personas que piensan como que ya todo se terminó, como que ya no hay esperanza, como que ya no ven el futuro, como que no ven esa lucecita ya en el túnel. Ese tema es para la gente que está siempre positiva, la gente que siempre ve una salida, la gente que está alegre y contenta. Y a ese tipo de gente se le llama la gente luminosa. El que te ayuda a buscar la solución de los problemas, no a crear problemas, sino a resolver problemas. El que te ayuda con palabras esperanzadoras, el que te da la mano, esa es la gente luminosa. Alex Bueno, óyelo.

0: Me gusta la gente luminosa.
1: ¡Ay, Dios mío!
0: La gente que tiene el poder de ayudar a los demás. El deseo, ¿eh? Me gusta la gente que se burla de los problemas, que le saca la lengua. Despidiendo con alegría a un artista que alegró mucho al pueblo dominicano y que hoy ha partido al infinito. Alex Bueno, descansa en paz. Vete con Dios. El Gorrión de la Sierra.
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complaciendo peticiones en este jueves. La República Dominicana de luto por el fallecimiento de nuestro querido Alex Bueno, nuestra estrella, como dije ahorita. Una estrella grande, una luminaria que se apaga. Y en este espacio de Banda Real seguimos recordando a Alex Bueno con sus temas, con esos temas que se pegaron. Porque un artista cuando muere se le canta. Alex Bueno, la República Dominicana te llora, pero gracias por alegrarnos tanto. Gracias por darnos tu dulce voz, tanta música bonita que nos deja. Gran legado. Alex Bueno, te despedimos con alegría.

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1: ¡Oh, pero Dios mío! ¡Qué agrupación llevo! Comienza a esta hora Tiempo de The Legend. Tiempo de The Legend por la N103.5. El monstruo. Hasta las 2 de la tarde. Vivimos el jueves, víspera del fin de semana. Gracias a toda la gente que nos sigue a través de la N103.5, N103FM.com, nuestro Facebook Live, Negro Peter, dele a seguir. Ahí está Ramoncito Rodríguez, está Luis Simé, está Richetti, Juan Domingo. Gracias por estar ahí. Mucha gente que se conecta, mucha gente. Marisol Pichardo, Luis Hernández también. A gozar, a gozar.

0: muchísimas gracias.
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2: En sintonía, mi hermano, el Pulpo Luis. Luis el Pulpo anda ahí gozando con José Adriano Rodríguez. Siempre está ahí. Al igual que mi hermano el Chivo Pérez. El Chivo Pérez no se lo pierde por nada del mundo. Anda compartiendo ahí con su amigo Joel Fernández. Así que saludos, Chivo, saludos a todos. Anthony de la Cruz se conecta, gracias. Toda la gente que está ahí en Facebook Live, compartan la transmisión, compartanla. 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Tiempo de continuar con más de lo mejor. A Sinfónica de Nueva York.

0: A Mauris Giraldo, está gozando a Mauris Giraldo, gracias por estar ahí. Se conectó mi hermano Facundo Débora de Aparto Hotel, Brisas del Mar, muy pronto piscina, restaurante, ambar. Allá en mi tierra, la Isabela histórica. Facundo, mi cariño, hermano mío, nos vemos un día de estos. Yo deseo de ver a Facundo, darle un fuerte abrazo. Se merece eso y más. Siempre saca la cara por nuestra tierra. Facundo, tranquilo ahí, vuelvo en breve.
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0: Bueno, en el día de hoy, la República Dominicana y el mundo recibió la trágica, infausta noticia de la muerte de uno de los más grandes artistas de todos los tiempos de la República Dominicana, nuestro querido El Gorrión de la Sierra,

Alex, bueno, Alex, por más de 3 décadas, llenó de alegría a millones de personas en República Dominicana y en el mundo. Alex, espero que esté al lado de Dios, porque Él sabe de tu obra hecha aquí en la tierra. Que vaya en paz nuestro querido, eterno, tremendo artista, una tremenda persona con la que compartí en muchísimas ocasiones. Alex, bueno, descanse en paz. Los muchachos de The Legend hicieron un tema de los de Alex Bueno, el tema Esa Mujer, y se lo voy a colocar aquí para que lo disfruten. Descanse en paz el alma de nuestro querido Alex Bueno, el Mayimbito, el gorrión de la sierra.

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1: Atención, Facundo Débora. Saludos en el día a nuestra queridísima, nuestra adorada Rita Cantizano. Ella le envía muchos saludos. Rita Cantizano, hija de nuestra tierra. Sí. Así es la cosa. Un momento vivimos ahí en el campo, ¿eh? La hija de idos de tiempo, nuestro querido el doctor Rafael Cantizano Arias. Rita es como hija de allá, como yo. Rita es como yo allá. Es local, Rita, allá. Así que ya está ahí en sintonía. Gracias, Rita. A Rita le gustan los merengues, los merengues, los merengues, los merengues, los merengues. Juan Basilio, hermano mío.
2: Pero llévatela.
1: ¿Dónde estará metida la Walkie Guzmán? Walkie. Allá en New Brunswick.

Pero tiene que bajarlo ahí, oye. Estamos hablando de música ahorita. Yo no sé si ustedes han notado, atención, lo que pasamos de 40 ya. Lo que pasamos de 40, no hemos dado cuenta de lo siguiente. Antes, el que cantaba bachata o el que escuchaba bachata era porque la bachata dolían antes. Ya no. Antes había que nacer bachatero. Ya cualquiera que canta bonito es bachatero. Por eso yo le voy a recordar con este tema, esta pieza que voy a hacer ahora, cómo era que se disfrutaba y se cantaba la bachata de tierra adentro. ¡Escucha esta bachata, amiguita!

0: este fin de semana ya están en el aeropuerto, porque mañana los muchachos estarán en Luxury Lounge en Fort Myers, Florida. El sábado, atención, el sábado 20 en Juana Sport Bar, Miramar, en Florida. Y el domingo, atención, en Mama Juana Restaurante en Atlanta, Georgia. Es fin de semana, vamos para Miami.
1: Fuera.
0: Me voy ahorita, desde que salga de aquí. Tiempo de The Legend, dando cátedra a este.

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1: 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Tengo una mala maña, eso es tremendo. Amanezco, me acuesto aquí, amanezco allí.

0: En breve vuelvo, no se muevan.
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0: Ramón Ascona, ¿cómo estás? Estuve en el país y ni me llamó. Oh, mi Dios. ¿Dónde están ellos? ¡Ramón Ascona! Saludo para Raymond Ascona, Ronnie Ascona, José Ascona el Dondo. Fiesta, fiesta, fiesta, la Sinfónica de Nueva York. Ramón.

0: Ayer estuvo de cumpleaños nuestra querida Kenia Isiano. Felicidades un día después, darle lo mismo, una semana de celebración. Así que Kenia Isiano, muchas felicidades, que cumpla muchos años más. Tina Guzmán está gozando ahí, Tina Guzmán. El Flaco Torres. Tina. Rosa Betances. El Bendito Negro, Diógenes Rodríguez. El colega hermano. Me voy. Me voy, me voy. No, no, que no me ataje, no, no. Ya, el tiempo, ya. Mañana vuelvo con el poder de Dios. Cuando su reloj marque la una, Chivo Pérez, aquí estaremos.
1: Para el Tintigüira, el mío.
0: Tintigüira. Agrupación de excelentes músicos, super dotados cada uno de ellos para ejecutar su instrumento. Oh, mi Dios. Con razón le llaman la Sinfónica de Nueva York. Muy duro, muy duro. Señores, me voy, recuerden. Nunca olviden por nada del mundo. Vivir hoy tal como si fuera el último día. La vida es una, es tan solo una y no retoña. Dios les bendiga siempre. Hasta mañana, mi gente.

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0: Señores, buenas tardes. El país está de luto. Se nos ha ido una estrella que se nos ha apagado aquí en el planeta Tierra. Se nos ha ido uno de los artistas dominicanos más completo de la República Dominicana. Se nos fue el ruiseñor de la sierra, Alex Bueno. El país está de luto, hay un luto tremendo en todo el país, específicamente en San José de las Matas, por allá por los lares de Sajoma. Alex Bueno, quien naciere en septiembre 6 del año 1963, murió de un tumor en la cabeza. Fue operado hace apenas un año, volvió y se sometió a una operación. Los médicos le pronosticaron un momentito para decirle bien las cosas.
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0: Los médicos se reunieron con sus familiares antes de la operación. Les dijeron que sí cantaba, que sí se operaba, no cantaba más. O sea, que tenía que retirarse de los escenarios. Pero que si se operaba, el neurólogo, que si se operaba Alex Bueno, entonces no había casi posibilidad de vida que determinaran ellos. La familia determinó que se operara. Tenían... o tienen el aval de que el Mesías entendía de que podía darle más vida. Entonces, aunque Dios no quiere matar a nadie, pero definitivamente uno nace hoy y no sabe en qué momento vas a morir. Ha muerto Alex Bueno. Mucha tristeza en el país. San José de las Matas, ni un pajarito se oye, porque se ha apagado un ruiseñor. El ruiseñor que cantaba en la República Dominicana y el mundo. Alex Bueno, definitivamente, sí, de verdad, el más completo. Oh Dios, qué tristeza, qué ironía tiene la vida.

0: paz al alma del ruiseñor de la sierra, nuestro Alex Bueno, en su partida a la morada del Mesías. Así es que se nos ha ido una estrella iluminaria que se nos apagó, pero que siempre se recordará como un astro que nunca se apagará en el planeta Tierra, nuestro Alex. Mi solidaridad y mis condolencias a la familia Bueno de Sajoma, que me unen nexos de amistad, específicamente con doña Cachita, sí, la madre de Alex. Mucha gente de Sajoma que, bueno, hay una tristeza ahí por esa zona, me dicen que eso es algo que no se puede, uno cruza por ahí, ni un pajarito se ve. Especial de Alex Bueno, en memoria a un grande que se nos ha ido, a la memoria de un grande que cantaba bachata, bolero, salsa, merengue, guanguancó, rumbo a la morada de Jesucristo, Alex Bueno.
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Platicábamos mucho por teléfono. En las fiestas te gustaba como yo te presentaba. En los Estados Unidos solíamos salir a almorzar juntos. Nuestro Alex Bueno, cuando venías al país, tenía la oportunidad de llamarme y decirme: Rafa Calderón, estoy por los lares de Sajoma, mi tierra, la tierra que me vio nacer. Si no tienes nada que hacer, ven para donde mí. Eso me decía a mí el ruiseñor de la sierra, Alex Bueno. Ve con Dios, hermano. Ve con Dios. Solo fue un hasta luego.

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1: Señores, buenas tardes. Dios bendice siempre, Dios provee. Rumbo a la morada del Señor Jesucristo, Alex Bueno, el Ruiseñor de la Sierra. La invitación para que se queden ahí escuchando a Juan Luis Pérez. No sé si hará un especial con Alex Bueno. Todo depende de lo que su mente le diga y su corazón. Quédese con la N103.

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0: Pero qué cara más bonita. Hoy la República Dominicana está triste.
1: ¡Ay, ay, Dios mío!
0: Hay mucho dolor y mucha tristeza en la República Dominicana.
1: ¡Esa baila!
0: Y a nivel de muchos países del mundo también.
1: Ahora sí.
0: Que conocieron a esa voz que acompaña al Mayimbe ahí. Nuestro gorrión, Alex Bueno, ha partido hacia los brazos del Señor.

0: Alex Bueno era muy amigo del Machín. Eran grandes amigos. Artistas dominicanos, estrellas. Cibaeños los dos. Uno de la línea noroeste, de las Matas de Santa Cruz. Otro de San José de las Matas. Y como un homenaje a esa estrella que ha partido en el día de hoy.
1: ¿Te gusta? A mí me gusta esa baila ahí. Mira esa baila ahí.
0: Vamos a hacer un especial hasta las 6 de la tarde.
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0: Con la música de Alex Bueno.
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0: Homenaje póstumo a una estrella grande que se apagó en el día de hoy. Ya la gran mayoría sabe lo que venía sucediendo con la salud de Alex Bueno. Se luchó, se puso en oración siempre. Mucha gente le pedía a Papá Dios por la pronta recuperación de Alex Bueno. Se hizo todo lo humanamente posible. Pero al final, una terrible enfermedad le ganó la batalla al artista más completo que teníamos en República Dominicana, Alex Bueno, que te

El especial de Alex Bueno en la N103, correspondiente a la hora del monstruo, el Majimbe. Homenaje a Alex Bueno, el artista que se nos ha ido. El artista que está con Papá Dios. Descansa en paz, Alex Bueno.

El especial de Alex Bueno aquí en la N103, el monstruo musical. Hasta las 6 de la tarde vamos a seguir colocando la música de nuestra estrella, que ha dejado un gran vacío en la República Dominicana y en los corazones de quienes le admiraban y lo seguirán admirando siempre, porque siempre dio lo mejor como artista, Alex Bueno. 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
7: 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Solamente diga dónde va y acuéstese a dormir cuando despierte. ¿Ya está allá?
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Recordando a nuestro Alex Bueno. Un artista cuando muere se le canta y así su alma se levanta. Alex Bueno, que nació en el año 1963 y falleció a la edad de 63 años. Lo estamos recordando aquí, dedicando este espacio de la Hora del Monstruo, el Mayimbe Anthony Santos, a quien fuera su gran amigo Alex Bueno. Una estrella de la República Dominicana y el mundo. El artista más completo que te cantaba merengues, boleros, bachatas, baladas, salsa y mucho más. Ese fue Alex Bueno.

0: Primera salsa que grabó Alex Bueno, año 1993. Una adaptación de esta canción hermosa de Vikiana, El Jardín Prohibido. Y hoy se nos ha marchado al infinito Alex Bueno. Y lo despedimos con mucha tristeza, con mucho dolor. Caramba, se nos están yendo los grandes artistas. Un artista que podemos decir, sin temor a equivocarnos, que no llenó una época, sino varias épocas, porque Alex Bueno siempre se mantuvo, ¿verdad?, en el gusto de la gente. Siempre se mantuvo pegado, siempre gustó, siempre se mantenía grabando algo, ya fuera un merengue, un bolero, una bachata, pero siempre tenía algo para su gente. Y de verdad que lo despedimos como se lo merece, en grande. Una enfermedad que acabó con Alex Bueno, señores. Rápidamente podemos decir que se le detectó a finales del año pasado. Y en apenas 9-10 meses acabó con él. Espero que descanse en paz nuestro gorrión de San José de las Matas, Alex Bueno. Dedicamos esta hora completa del Mayimbe a esa estrella, a esta luminaria que hoy se nos ha apagado. Alex Bueno, vete con Dios. Anima todo el camino, Juan Luis Pérez por la N103 en breve. Sigue el show de la Superbanda, quédate ahí.
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0: Yo no tengo problema, ¿eh? Yo no tengo problema con mi tiguerito. Mis amigos, saludos, buenas tardes, hola.
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0: Y la música que prefiere la gente a esta hora es la música de la Superbanda, claro. Por aquí, por el monstruo.
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0: Mis amigos, buenas tardes una vez más. Jueves. Antesala del fin de semana ya, rumbo a las 7 de la noche, suena la Superbanda para ti. Pídeme tu merengue. Oye mi número.
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0: Pídeme.

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Sobre una estrella y el sol. 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En este jueves 18, un poquito acongojado estamos, un poco triste por el fallecimiento de Alex Bueno. Estamos tratando de hacer las cosas, ¿verdad?, como se debe, pero de verdad que hay mucha tristeza porque perdimos a un artista grande, a un artista que se entregó y que alegró a tanta gente dentro y fuera de la República Dominicana, y hoy lamentablemente pues ha partido con papá Dios. Descanse en paz, el gorrión de la sierra, Alex Bueno.

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0: Señores, abájense todos, carajo. Esto es un mambo para bajarse. Abájense las mujeres, abájense. Vamos para abajo. Para que rebajen las mujeres.
1: Pero cuidado.
0: Un mambito. Rebaja, mujeres.
2: Cuidado, abájate. Que te corta.
0: Abájate. Tú también. Tú también. Abájate. Ahí tú, rubia. Abájate. Abájate. Subiendo. Viene subiendo.

Déjame ver, mi hermano Mauri Beco. A Mauri. Ya el hombre está haciendo swing, preguntando que cuándo es la vaina. A Mauri Beco, él sabe cuándo es la vaina, ¿verdad? 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Ya estaré.

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5: Dale, pues, amarillo.
6: One, two.

0: ¡Eso!
1: Yeah. Pero como quiera, qué mujer que está apretada, Dios mío.
2: Gracias.
1: ¿Cómo es la vaina? Carlitos Ramírez, a nivel de gozadera por ahí conectado a la N. Señor, toque de queda. De lunes a viernes, de 6 a 7, el show de la Superbanda. Déjame ver quién más por aquí escribe. A ver. Edwin Sosa. Esperando homenaje al jefe. Lo puse ayer ese tema, pero vamos a ver lo que hacemos contigo hoy. Edwin Sosa. Henry Rodríguez, allá en el Bronx. Gozando también. La gente esperando. La gente quiere como adelantar los meses. Para que llegue pronto el mes de septiembre. Para el reencuentro de la Superbanda en la Gran Arena. Ya la primera función se agotó. No hay nada. No quedó nada. El sábado 19. Por lo tanto, se abre la segunda función, que será el viernes, un día antes. Se me fue una S ahí de la persona. Un día antes. O sea, el viernes 18 será la segunda función del reencuentro de la Superbanda Gran Arena del Cibao. Tú tienes que ser parte de la historia, ¿verdad? Después de la separación, se reencuentran de nuevo 22 años después en la Gran Arena. Viene mucha gente de Estados Unidos, ya mucha gente que está preparada, ¿verdad? ¿Eh? Gente de La Línea, de Puerto Plata, gente de Sajoma, de La Vega, de la capital, ¿eh? Viene gente de Río San Juan, de Nagua, Cabrera, toda esa zona merenguera para allá, ¿eh? Estarán ahí en primera fila, disfrutando el reencuentro de la agrupación que marcó el antes y el después, la Superbanda, que a esta hora suena.

Oye, pero qué bendito. A eso daba la carpa con su corneta. La carpa de Gurabo. Qué programa que va bueno, Dios mío. Esto va sabrosísimo. Déjame ver. Es que se me llena WhatsApp de una vez. Tengo muchísimos mensajes por aquí. A ver, a ver, a ver, a ver, a ver. Dice por aquí la gente de Baltimore. El amigo Julio. Y Andrés Fernández, desde Baltimore, Estados Unidos. Gracias a la gente que está por allá, el dominicano, escuchando este programa Toque de Queda, que te presenta cada día la clínica dental doctora Suheiri Morel en Santiago, Mau y Esperanza, doctora Suheiri Morel, a

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Eduardo Gutiérrez, mi hermano, dale para acá. En septiembre viene de cabeza para el reencuentro, mi hermanito Eduardo. 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Creciendo. Rudy Castillo, mi hermano. Carlitos Ramírez, los muchachos de Gurabo, Los muchachos de Dominican Fried Chicken. 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Carlito. Cariño para ti, hermano mío. Me pidieron el muerto. La gente de Filadelfia, Estador, a que te lo goce. Los muchachos de North Philly por allá también. Mi amigo Joshua, gracias. Los Moncioneros, allá. El amigo Rafael Bueno. Los muchachos de South Philly también, gracias. Rafael Bueno. Los buenos de Monción, costando a millón.

0: Ramón Ascona. A la pujadera, mi hermano.
1: Algo de San Juan. Oye, eso.
0: Mi gente de Newark, allá. Don Ramón Ascona. Raymond Ascona, cariño también. Ronnie Ascona. Doña Naida, toda la familia Ascona por allá, ¿eh? El Dondo, mi hermano. Saludos, buenas tardes. También para Ico. ¡Ey! La gente que siempre está gozando por allá, la gente mía. Ramón Ascona, un abrazo. Déjame ver quién más por aquí, rapidito. Mi amiga Manín, Manín del Elegido, está por ahí gozando, Manín. Se quedó para mañana tu merengue, Manín. Déjame ver por aquí, me escribe Kennedy desde Cienfuegos, a ver. El Interplanetario, otro que se quedó para mañana. Se quedó para mañana ese. Y Fernando Brito activo. Con este me despido, oye, ¿con cuál?

0: O para el club gallístico El Jefe, en los quemados de Mao allá, la tierra de Dari Mambo.
1: ¡Siente!
0: Punto final con este merengazo. Gracias, los de aquí, los de allá. 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Produce el ingeniero Francis Reyes para esta emisora.
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0: El compromiso mañana otra vez, 6 de la tarde. Si papá Dios lo permite, otro encuentro con la superbanda. Anima todo el camino, Juan Luis.

0: El jefe.
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5: Ellos lo siguen diciendo.

0: buenas noches. Buenas noches. N103. Con la cadena que pega, la cadena de éxitos. Ahí está Chicho. Chicho Severino. Millonario y qué.
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0: ¿Cómo que no?
2: Aquí nadie tiene nada.
0: Que nadie tiene nada.

buenas noches. Por esta N103 iniciamos la cadena de éxitos. Ahí está Chicho Severino, lo nuevo del millonario Chicho. Gran cosa, Chicho. Cuando me vaya. Nuestra vía disponible ahora. 809-583-1035, la N. Mi móvil 809-352-8040.

0: saludarlo a Tony Berro, el solterito del este, el macho.
1: A quien quiera saludarme. A quien quiera saludarme.
2: Hoy aquí va a haber adivinanza. Y la adivinanza es: ella piensa en ella. Yo pienso en ella. Y en mí. ¿Quién piensa?

Los Chismosos. La bachata que está dando durísimo. Esta de Tony Batista, sonando por la N. Para Los Chismosos.

0: El camino de la vida. Voy a saludar al Mello Maíz, ahí en la avenida Hispanoamericana, que siempre está en sintonía con nosotros, con sus clientelas. ¿Qué me dice el popular Bobby de la poderosa distribuidora Salcedo? Dímelo, Bobby.
1: De la cadena.
0: Un momentito, otra vez, Bobby, que me salió bajito eso.
1: Hermano mío, de la cadena. El de me soltero, se te da lo mío también. Vamos con lo nuevo. Y un saludo para el solterito de leche, que siempre está activo ahí. De parte del Bobby, está guapo conmigo ese, pero nos juntamos, pero somos amigos como quiera.
0: Ahí está complacido Bobby con lo nuevo del bacho, el solterito del este.

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2: Es que mi banda, el dueño del dron.
3: Me dice por acá Félix Moya. Félix.
4: Buenas tardes, Fermín. Santiago Oeste, Félix Moya, reportándome. Como cada tarde.
3: Bueno, ya cayó la noche, Félix Moya. Qué bueno.
5: Dueño del trono.
3: Uépale.

Diego Núñez. Dígale que es el dueño del trono.

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Escuchen esto de Chicho. Tiene problema Chicho ahora.

0: me oye que todo.
1: Pues yo no sabía eso de Chicho, señores. Si no Chicho me mandó ese disco nuevo que tiene problemas. Y será verdad eso.
0: Y sigo viviendo.
1: Pero tú eres un cadenú.

0: Estoy en espera de ella. El macho Tony Berro, el solterito del este. Por la N, el chofer, el conductor. En la zona franca. Los hogares. Fuera del país.
1: Pertenece a ti.
2: ¿Dónde está mi ella?
1: Pertenece a ti.
2: ¿Dónde está mi ella?
1: Pertenece a ti.
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merengue añoñao con Chicho Severino. Chicho, dale sabor, dale sabor.

Merengue de Chicho es el sabio. El sabio de Chicho. Me dice el Mello Maíz que tiene el nuevo chicharrón ahí. El Mello Maíz. Ven para allá un día de esto, Mello. Te voy

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